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4: Santiago capítulo 3.
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4: Santiago capítulo 4
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4: 1 Pedro capítulo 3.
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4: Primera Juan, capítulo 2.
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2: Apocalipsis, capítulo 15.
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2: Apocalipsis, capítulo 17.
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2: Apocalipsis, capítulo 18.
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2: Apocalipsis capítulo 19.
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3: San Juan, capítulo 21.
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4: Hechos capítulo 4.
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4: Hechos, capítulo 11.
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4: Hechos capítulo 13.
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2: Hechos, capítulo 16.
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2: Hechos, capítulo 18.
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1: Jesús solo Pablo.

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2: Segunda Corintios, capítulo 3.
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